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5: Damas y caballeros, buenos días. Bienvenidos a la emisión 38 del 7 de octubre del año 2026. Sí, buenos días. Un día hermoso y espectacular que nos regala Dios Todopoderoso. La máxima bendición, el universo, la vida, el saludo, el buenos días, buenas tardes. Luego, ¿por qué no? ¿Cómo está usted? ¿Cómo le ha ido? Esas pequeñas oraciones y un buen saludo hacen la diferencia. Usted puede sacar a una persona de un caos emocional solamente con decirle buenos días. El tono de voz, la forma de impregnar ese sistema de vida es lo más importante. Siempre diga, estoy bien. ¿Cómo está usted? Bien. Sí, si usted

0: usted atrae lo positivo, entonces tendrá desarrollo. Si usted, ¿cómo le va? Ah, bien, ahí más o menos. No es positivo. Tampoco diga, ahí vamos poco a poco. No, poco es cuestión de mínimo. Vamos paso a paso, vamos con la mente en alto. Y esto es lo más importante. En Maravilla Estéreo nos complace tenerle a usted como parte de nuestra audiencia. El equipo hoy está conformado por
1: Angelis McDonald,
2: Miss Ney Espinosa.
0: En controles el maestro Don Irving Harris. Está con nosotros Juan David Ruiz en los deportes. Miguel Ángel Rodríguez, nuestro corresponsal internacional desde Colombia. Hoy tendremos invitado, tendremos a la doctora Celia Cordero, que es la gerente de medicina de Aplafa. Vía telefónica estará en estudios y Delfonso Bracho, el psicólogo con salud mental al aire. Y también tendremos a esta hora de la mañana a Rodolfo Reynold con el momento espiritual. Titulares.
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0: Vamos con los titulares. Antes corregimos. Estará con nosotros en el momento espiritual Rigoberto. Sí, anoto el nombre bien, Rigoberto Reynold, un mensaje espiritual cada mañana, así que esté al pendiente de él, será en segundos. En los titulares, el momento difícil se vivió ayer con tensión dentro de la sesión del Consejo Municipal. Estaremos explicando por qué. ¿Sabía usted que ministerios e instituciones del Estado deben más de $700,000 a la empresa recolección de basura? Bueno, téngalo anuente. Miguel Ángel Rodríguez estará con nosotros desde Colombia con lo último y nuevo del mundo. En los deportes, Juan David Ruiz con los pormenores de la despedida de Leo Messi. Recuerde, queremos estar con usted. 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La reflexión espiritual de la mañana por Rigoberto Reynold.
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5: Buenos días. Comenzamos un nuevo día y la palabra en Jeremías 29:11 dice: pues yo sé los planes que tengo para ustedes, dice el Señor. Son planes para lo bueno y no para lo malo, para darles un futuro y una esperanza. Confía en Dios. Sigue teniendo un plan para ti en este nuevo día. Saludos.
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6: Muy buenos días, estimados oyentes de Noticias 360. Les saludo a mi amigo y servidor Agustín Abrego Moreno con el informe meteorológico y mareas para la costa atlántica de Colón. Hoy amanecemos con cielo mayormente nublado, con temperaturas de 25 grados centígrados y una humedad relativa del 95%. Se esperan vientos del sur a 5 kilómetros por hora. Durante la mañana, cielo mayormente nublado. Según probabilidades, temperaturas en progresivo ascenso alcanzando los 29 grados centígrados a las 9 de la mañana y los 30 grados al mediodía, con sensación térmica de hasta 36 grados. Índice de radiación ultravioleta muy alto, entre 8 y 10, se recomienda protección solar. A partir de la 1 de la tarde, se espera el desarrollo de tronadas aisladas, con probabilidad de precipitación del 30%, y vientos del noroeste de 13 km por hora. Para la tarde, cielo nublado con probabilidad de lluvia entre 22 y 24%. En la noche, cielo mayormente nublado con chubascos aislados y probabilidad del 34%. La máxima para hoy será de 30 grados y la mínima de 25 grados con acumulado de lluvia de 4.2 milímetros. La calidad del aire se espera que esté en rango bueno. La salida del sol será a las 6 y 7 de la mañana y el ocaso posiblemente a las 6 y 6 de la tarde. En cuanto a las mareas, se espera que la primera marea alta sea entre las 2 y las 4 de la mañana. La segunda se espera que esté entre las 3 y las 5 de la tarde. La primera marea baja se espera, según reportes, entre las 9 y las 11 de la mañana, mientras que la segunda entre las 9 y las 11:30 de la noche. Temperatura superficial del mar se espera que esté en 28 grados. Se exhorta a navegantes y pescadores que mantengan la precaución por actividad eléctrica en horas de la tarde y mar picado en áreas expuestas. Hasta aquí el informe del tiempo. Sigan ustedes en sintonía de Noticias 360. Adelante, controles.
3: 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Nuestro invitado de hoy es...
0: La doctora Celia Cordero, ella es gerente médica de APLAFA, la Asociación Panameña para el Planeamiento de la Familia. Doctora, le saluda a su amigo y servidor Rolando Manuel Espinosa, luego del enlace que hiciera Miss Ney con usted. Le escuchamos, bienvenida, y sobre todo para que dé a conocer todas las ventajas y bondades y actividades que tiene APLAFA. Buenos días, adelante.
2: Buenos días a todos, buenos días a todos los radio audiencias que tienen ustedes y gracias por estar acá con ustedes que me han hecho el gran honor de invitarme.
0: Muy bien, cuando hablamos de APLAFA, para muchas personas aquí en Colón, aunque tiene varios puntos en el país, aquí en Colón está ubicado en la entrada a Villa del Caribe. Por otro lado, hablar de APLAFA es hablar de la Asociación Panameña para el Planeamiento de la Familia. Hábleme un poco de eso, por favor.
2: Sí, APLAFA es la ONG sin fines de lucro más longeva del país. Fíjate que nosotros no pertenecemos a gobierno, no somos privados, somos una organización sin fines de lucro. Tiene 60 años de creada. Fue en 1965 cuando el doctor Julio Laverne, ginecólogo obstetra, tuvo esa gran idea de crear una organización que estuviera anclada en diferentes partes de comunidades del país donde estuvieran personas en condiciones de vulnerabilidad, donde la salud no podía llegar en aquellos momentos y era muy poco accesible para aquellas comunidades. Fíjate que APLAFA surge primero que el MINSA. APLAFA surge hace 60 años y el MINSA, mirando las acciones de atención en primaria de salud, pues entonces surge haciendo estas mismas acciones de atención primaria de salud que hicieron aquellos primeros médicos ginecólogos que direccionaron las acciones y los servicios de salud a la planificación familiar. ¿Por qué la planificación familiar? Porque en la época había un aumento de la cantidad de embarazo en la adolescencia y también de la cantidad de infecciones de transmisión sexual. Y fíjate que en el día de hoy esto es vigente, porque si vamos a ver nuestras estadísticas epidemiológicas, también existe una gran cantidad en estos momentos de embarazo en la adolescencia y de infecciones de transmisión sexual, VIH, SIDA, que llevan incluso a lo que hoy, por ejemplo, en octubre estamos realizando, que sería la prevención del cáncer, principalmente los cánceres de mama, cáncer de próstata y de cervicouterino.
0: Ah, muy bien. También tengo entendido que hay atención, bueno, no sé si está ahora, la atención hacia los niños. ¿A nivel de pediatría también se maneja esto o otras áreas de la ciencia, de la salud?
2: Sí, tenemos varios servicios a nivel de país. Es decir, son 7 clínicas a nivel de país. Ustedes allá en Colón tienen la facilidad de tener una clínica muy bonita, que las personas se sienten muy bien cuando llegan, porque tratamos de que sean bien atendidos. Tenemos una clínica también en David, en Santiago de Veragua, en La Locería, en La Doña, en San Miguelito y en La Chorrera. En diferentes clínicas tenemos diferentes tipos de servicio. Tenemos servicios de pediatría, como bien usted dijo. Tenemos servicios de estimulación temprana en niños, tenemos medicina interna y medicina general integral, así como medicina familiar en las clínicas de la Locería San Miguelito. También tenemos servicios de urología en la clínica de La Doña San Miguelito y la Locería. Y también en David tenemos urología. Y fíjese que también tenemos servicios de psicología para la familia. Hay veces que tenemos tantas problemáticas dentro de la familia que no sabemos afrontar, y nosotros tenemos muchos psicólogos que pueden direccionar el accionar de una familia para afrontar diferentes dificultades. También tenemos lo que es en la clínica de la Locería, radiología. Hay veces que no encontramos por ninguna parte cómo hacernos un ultrasonido, o sí, se encuentra el ultrasonido, pero dentro de 6 meses, 3 meses y demás. Sin embargo, en nuestra clínica de la Locería tenemos ultrasonidos especiales con un radiólogo constantemente con turnos que son muy rápidos para tener el cupo y con una calidad excepcional. También, por ejemplo, tenemos lo que es electrocardiograma en la clínica de San Miguelito. Ahí en la clínica de ustedes tenemos a un doctor maravilloso, el doctor Ceballo, que muchos coloneses lo conocen, y que hace la colposcopía con biopsia, y esto es importante. Fíjense que nosotros hicimos un estudio en todas las clínicas, somos las clínicas que más Papanicolau realizamos a nivel de país para la prevención del cáncer cervicouterino, y nosotros en este estudio pues nosotros pudimos verificar que las clínicas que más Papanicolau realizaban a nivel de país no eran las que más positividades a lesiones premaligna y maligna daban. ¿Cuáles eran las clínicas que más lesiones premaligna y maligna daban por el virus del papiloma humano? Pues entonces era la clínica de David, Chorrera y Colón. Entonces, nosotros estamos direccionando los esfuerzos a hacer pesquisa activa en estas 3 clínicas, donde llamamos constantemente a la paciente, le damos preconsejería, le damos educación en salud para que puedan ver y llenarse de conocimiento en cuanto a los requisitos que deben de cumplir para no llegar a tener una infección de transmisión sexual y con esto adquirir el virus del papiloma humano, que es el que mayor porcentaje de cáncer cervicuterino puede dar. En estos momentos nosotros, este jueves mañana, estamos haciendo colposcopía con biopsia gratuito en la clínica de San Miguelito. Así que el que tenga por allá, por Colón, alguna indicación médica que diga que debe de realizarse una colposcopía, pues puede venir a la clínica mañana, clínica de San Miguelito, será gratuito porque estarán las personas de la SPOC que estarán realizando esta pesquisa.
0: Doctora Celia, una consulta rápida, bueno, nos queda solamente un minuto. Usted también es docente de la UAN, universidad ubicada en Panamá, donde hay muchos chicos de Colón estudiando medicina. Hay una actividad muy bonita. Cuéntenos, tenemos un minuto, minuto y medio para esto. Adelante.
2: Bueno, sí, se lo voy a decir rápidamente. Tenemos una actividad que vamos a hacer en Coscuna, Veracruz. Esto va a ser el día sábado de 8 a 2 y 30. Van a ir estudiantes de medicina de Colón, también van a estar participando. Y vamos a estar haciendo diferentes actividades, una feria de salud, diferentes actividades. Con participación de APLAFA, con participación de PASMO, con participación de DKT, donde vamos a estar dando 4 dispositivos intrauterinos, té de plata para 4 personas, 4 mujeres, que después de valoración médica, pues meriten colocarse esto. Vamos a estar haciendo demasiadas cosas buenas allá en Coscuna, Veracruz, para pueblos originarios.
0: Le agradecemos, doctora, su participación. Vamos a estar anuente de apoyarle en APLAFA 100% en Colón a nivel de promoción para que las personas puedan asistir. Este ha sido la doctora Celia Cordero, gerente médica de APLAFA. Ya sus palabras finales por el momento para que se despida, distinguida doctora.
2: Es un placer haberle estado con ustedes y darle estas informaciones y que ustedes nos apoyen. Y gracias a todos los colonenses maravillosos. Pueden hablar con la clínica a través del teléfono 6982-9653.
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0: Interesante la mañana informativa con la doctora, que en este momento pues ya culminó con nosotros. Le queremos agradecer a ella su participación. Entramos en información local. Ya está lista Angie para llevar las noticias en este momento, siendo las 6 de la mañana con 24 minutos.
8: Avanzamos con información local. La atención se hizo presente en la primera sesión del mes de octubre. El alcalde Diógenes Galván mostró su desacuerdo por la decisión de los concejales del distrito de Colón de regresar un proyecto de acuerdo al despacho del alcalde. Los concejales decidieron sobre unos puntos que, según el pleno, presentaba inconsistencia. Escuchemos la incidencia que terminó con una marcada diferencia entre el concejal Carlos Daly y el alcalde Lorenzo Diógenes Galván. Escuchemos.

a la población bolonense. Tenemos un año sin aprobar el acuerdo que permite el uso del Fondo de Descentralización del 2026. El Consejo está boicoteando la aprobación de este Consejo, de este acuerdo, y no se van a poder utilizar los fondos de descentralización de los proyectos aprobados por las comunidades. Insto e invito a las más de 1.200 personas que han participado en todas las consultas que ha hecho esta alcaldía para que el próximo martes o en la próxima convocatoria que tenga este consejo vengamos a defender el uso de nuestros fondos públicos, porque no podemos permitir que el uso de los fondos públicos sea una moneda de cambio.

0: Este fue el avance de lo que usted escuchó. Pero vámonos al inicio de lo ocurrido. ¿Cómo se llega a la Luego, ¿cómo se llega a la postura con los representantes? ¿Pero qué fue lo que lo originó? Vamos a escuchar a la secretaria del Consejo Municipal explicar un acuerdo o un comunicado de la comisión que rechazó el documento que mandó el alcalde. Escuchemos, empecemos de ahí.
1: Fondo de 50 mil. De lo anterior se realizó el acto público número 2018-516-516-03-LP-000453, el cual tenía como precio de referencia la suma de 90 mil. Adicional a lo anterior, consideramos que lo prudente y oportuno es aprobar solo la lista de proyectos de la vigencia fiscal 2026, toda vez que no sería responsable asumir montos de vigencias posteriores sin contar con la debida certificación del Ministerio de Economía y Finanzas de a cuánto asciende el monto de lo recaudado en materia de impuesto de bienes inmuebles. Consideramos que no podemos crear expectativas a las comunidades de proyectos que luego no se podrían realizar porque no se llegó a la cifra que se está estimando en el proyecto de acuerdo presentado. Existe un error aritmético en relación con la sumatoria de los proyectos de la vigencia 2026 establecido en el artículo 3. El monto total debe ser la cifra de 4.248.250,96. Con la finalidad de ser responsables y no crear expectativas de inversiones que no se tiene la certeza de realización, toda vez que los ingresos provenientes del impuesto de bienes inmuebles pueden variar en cada vigencia fiscal, por todo lo anterior solicitamos al Pleno del Consejo Municipal emitir su voto afirmativo al informe de Comisión de Hacienda Municipal en el sentido de devolver con observaciones el proyecto de acuerdo presentado por el alcalde del Distrito de Colón. Siendo las 9:50, se da por clausurada la reunión de trabajo. Los comisionados, este informe tiene la firma de los comisionados: honorable Carlos Lima, presidente; honorable Luis Castillo; honorable Alfonso Pedro Santizo y el honorable Ricardo Cerro. Hasta aquí el informe de la Comisión de Hacienda, señor presidente.
2: Sometemos a votación y aprobación el informe de la comisión. Los honorables que tengan favor, levante la mano.
1: Por favor. 11 votos a favor.
2: ¿Los que están en contra?
1: 3 votos en contra.
2: ¿Los que abstienen?
1: 0 votos en abstención. Ha sido aprobado el proyecto de acuerdo de devolverlo, señor presidente. No tenemos más proyecto en mesa.
2: Tiene la palabra el señor alcalde. Vamos a ver todos los medios de comunicación. Le voy a dar un mensaje a la población colonense. Tenemos un año sin aprobar el acuerdo que permite el uso del fondo de descentralización del 2026. El Consejo está boicoteando la aprobación de este consejo, de este acuerdo, y no se van a poder utilizar los fondos de descentralización de los proyectos aprobados por las comunidades. Insto e invito a las más de 1.200 personas que han participado en todas las consultas que ha hecho esta alcaldía para que el próximo martes o en la próxima convocatoria que tenga este consejo vengamos a defender el uso de nuestros fondos públicos, porque no podemos permitir que el uso de los fondos públicos sea una moneda de cambio para extorsionar al alcalde para que apruebe una prórroga de un contrato de basura. Llamo a todos los ciudadanos que han participado en las consultas ciudadanas que vengan a este consejo y que el Consejo entienda que el Fondo de Descentralización es un derecho de los ciudadanos. El próximo martes les pido a todos que vengan. Vamos a ponerle facilidad para que vengan, porque el Consejo debe entender eso. Buenas tardes. Permiso. Bien.
3: hace ese Estado. Que no puede hacer eso.
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0: Antes de continuar con el guión que tenemos allá con las chicas de noticias a nivel de información local, recuerde, en breve estará con nosotros Ildefonso Bracho, psicólogo con salud mental al aire. 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Ahí está la llamada. Vamos a ver de qué se trata. Si ya la tenemos en línea. Buenos días. Aló. Vamos a ver si podemos tener la llamada. Hola, ¿cómo está? Buenos días, vamos a ver. ¿Aló? ¿No quiere hablar? Atención, vamos a ver si puede atender. Miney, ¿puedes venir acá a la línea? ¿Puedes levantar el teléfono, por favor? Ya, ¿se fue la llamada? Listo. 6:37. Hubo una llamada, pero no sé, no habló. Rápidamente puedes marcarnos al 441-1043, 441-1044. Y al mismo tiempo, si no quiere conversar, pues tenemos el 6397-3843. ¿Estamos listos así? Nada, todavía estamos alrededor. Continuamos con más. Tenemos llamada. Buenos días. ¡Hello! Buenos días. Hay que levantar el teléfono a ver si es un tema acá de contacto. Vamos a ver si es un tema acá de contacto. Levantamos las llamadas para darnos cuentas.
5: No, está cerrado.
0: Ah, listo. Ahí está. Otra vez la llamada. Vamos a ver. Buenos días. Ahí está atendiendo nuestra compañera de noticias. Noticias 360, esta hora de la mañana. Vamos a dar un electrocardiograma. El primero de Clínica Doctor Salud. Vamos a ver, la llamada está al aire, pero no se escucha. Vamos a ver si podemos solucionar el problema rápidamente. Vamos a un cambio comercial y en breve estamos de vuelta con ya el primer ganador de esta promoción de Clínica Doctor Salud.

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0: Bueno, vamos con información extra de la mañana. Ya se fue el primer premio, para que lo diga Miss Ney. Nos están llamando vía WhatsApp 6397-3843. Repito, 6397-3843 es el número de WhatsApp. Miss Ney, ¿quién es la primera ganadora o primer ganador?
1: La ganadora del electrocardiograma es la señora Xiomara Baugan, que sí llamó al WhatsApp de Marbella Estéreo.
0: Perfecto, ahí tenemos ya los datos para que la señora Ivete esté al pendiente. Ya se ve el primer premio, pendiente del segundo. Ya está con nosotros Ildefonso Bracho. Tenemos las 6 de la mañana con 41 minutos. Antes de ir con el licenciado, vamos con la entrevista segunda del día. Y es que usted sabía que las instituciones y ministerios en la provincia de Colón le deben más de $700,000 a la empresa Aguaceo S.A. por el servicio de recolección de basura, más de medio millón. Escuchemos esta parte también de la información.
2: Ministerio de Educación, Banco Hipotecario Nacional, Ministerio de Economía y Finanzas. Ministerio de Educación, 410.433.87. Banco Hipotecario Nacional, 209.823.59. Ministerio de Economía y Finanzas, 49.985. ITAM, 18.011.84. Servicio Nacional Aeronaval, 19.152. Policía Nacional, 21.354.38. Benemérito Cuerpo de Bomberos de Panamá, 3.795.66. Caja de Seguro Social, Policlínica de Sabanitas, 6.435. Instituto Nacional de Deportes, 9.000. Umbalboas, con 80 centésimos. Universidad Tecnológica de Panamá, 5.400. Ministerio de Obras Públicas, 3.351.44. Ministerio de Desarrollo Social, 2.618. Ministerio Público, 2.413.32. Instituto Panameño de Habilitación Especial, 2.094.40. INADE, 2.400. Lotería Nacional de Beneficencia, 1.287. Caja de Ahorros, 1.675.52. Ministerio de Cultura, 1.428. Autoridad Marítima de Panamá, 856.80. Dirección de Investigación Judicial, 1.428. Caja de Seguro Social, Agencia de Prestaciones Económicas, 1.039.15. CENIAF, 1.147.92. Ministerio de la Presidencia, 1.099.56. Ministerio de Trabajo y Desarrollo Laboral, 921.58. Autoridad de Servicios Públicos, 837.76. Autoridad Nacional de Administración de Tierras, 733.4. Servicio Nacional de Migración, 642.60. IPACO, 628.32. Autoridad de Protección al Consumidor, 523.60. Ministerio de Ambiente, 628.32. Autoridad de Recursos Acuáticos de Panamá, 523.60. Sistema Nacional de Protección Civil, 314.16. Registro Público de Panamá, 261.80. Ministerio de Seguridad Pública, 107.10. Dando un total a 782.354.13 centésimos. Cuarto, afectación al equilibrio del contrato. La acumulación de estas obligaciones vencidas ha generado una afectación directa y sustancial al equilibrio económico-financiero del contrato, comprometiendo la capacidad operativa del servicio, el cumplimiento de obligaciones laborales y contractuales, la sostenibilidad del sistema de gestión de desechos sólidos en el Distrito de Colombia.

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3: El licenciado Ildefonso Bracho ya es de la casa, pero todos los miércoles está con nosotros con el cemento que ya se ha puesto prácticamente institucional. Salud al aire. Es salud mental, corríjame, ¿cómo es?
4: Salud mental al aire.
3: Salud mental al aire. Es una idea directa de nuestro psicólogo y amigo que está con nosotros, pero hoy hay un tema interesante en salud mental al aire hoy. ¿Cuál es, licenciado?
4: Buenos días a toda la audiencia. Un gusto siempre poder compartir en este espacio que hemos denominado salud mental al aire, cuya idea principal es poder aportar, reflexionar en torno a la salud mental con cada uno de ustedes. Y hoy es miércoles 7 de octubre. Este sábado se celebra, según la OMS, es el día destinado para el Día de la Salud Mental. Cada 10 de octubre la OMS determina que es el Día de la Salud Mental y este año hay un lema específico que se llama Haciendo Match con la Salud Mental. Y en ese sentido, hoy vamos a conversar y me gustaría desarrollar el concepto de salud mental. ¿Qué es salud mental? ¿A qué nos referimos cuando conversamos, dialogamos, nos expresamos sobre salud mental? Y eso es lo que quisiera hacer en estos minutos. Y según la OMS, la salud mental es un estado de bienestar, donde la persona le puede hacer frente al estrés de la vida, desarrollar sus habilidades, aprender, trabajar adecuadamente y contribuir a la comunidad. Y me gustaría quedarme aquí para ampliar este concepto, que la salud mental va a insistir que la OMS va a insistir que la salud mental no es solamente la ausencia de un trastorno mental, sino que tiene que ver con cómo la persona se desenvuelve en el día a día. Y tiene varias características la definición. Vamos a ir poco a poco. Por ejemplo, primero inicia diciendo que es un estado de bienestar. O sea, que la persona tiene un estado de bienestar que le permite afrontar el estrés de la vida, los problemas de la vida diaria.
3: O sea, que está bien.
4: Sí, una persona que pueda enfrentar eso, indistintamente si tenga o no tenga alguna condición de salud mental, llámese estrés, depresión, TOC, ansiedad, entre otros. O sea, primero empieza por ahí. Cómo la persona afronta o le da respuesta a los problemas de la vida diaria. ¿Cómo cuáles? Costo de la vida, desempleo, la infraestructura de las carreteras, las vías públicas, el sistema de salud, los temas interpersonales. O sea, empieza por ahí. La forma en la que tú vas a atender esa situación va a influir o va a definir lo que es la salud mental en la persona. Luego sigue diciendo que tiene que ver con la capacidad de desarrollar las habilidades. Y muy interesante esto, porque la salud mental tiene que ver con desarrollar las habilidades. Y para esto usualmente yo le hago una pregunta a las personas. ¿Usted conoce cuáles son sus habilidades? Sus habilidades físicas, sus habilidades motoras, sus habilidades cognitivas o mentales. ¿Por qué? Porque una persona con salud mental identifica cuáles son sus habilidades y luego entonces también la puede desarrollar. ¿Y cómo la desarrollamos? Mediante el estudio, mediante la práctica, mediante la exposición a dichas actividades, y eso tiene que ver con salud mental. Luego también va a decir que una persona con salud mental puede trabajar adecuadamente, es decir, insertarse en un ambiente laboral y funcionar con personas que tienen características de pronto más hostiles, menos hostiles, más flexibles, menos flexibles, más rigurosa, menos rigurosa. O sea, adaptarse y adecuarse a un ambiente laboral y funcional. Y finalmente la OMS va a decir que una persona con salud mental contribuye al desarrollo de su comunidad. Y cuando hablamos de esta parte, esta última expresión según la OMS, yo ahí ya hago un llamado a la atención. Si la salud mental tiene que ver con contribuir a la comunidad, ¿cómo está la salud mental de algunos compatriotas o conciudadanos que arrojan desechos a la calle?
3: Caramba.
4: ¿Me explico?
3: O sea, ¿cómo una cosa lleva a la otra?
4: ¿Cómo una cosa lleva a la otra? Porque de eso habla salud mental. O sea, si tú eres una persona con salud mental, tú contribuyes al bienestar comunitario.
3: No ensucio.
4: No ensucia.
3: Ah, ok.
4: Y eso habla ya de nuestra salud mental. Que la gente está tirando, bajando la ventana.
3: Ah, ok.
4: Y eso habla ya de nuestra salud mental. Que la gente está tirando, bajando la ventana de los automóviles y aventando.

0: tengo alguna condición. Por ejemplo, hay personas a veces que me abordan en la calle o personas que en la consulta llegan y dicen como que, ay, no tengo buena salud mental. ¿Por qué? No, porque está un poco triste, está un poco ansioso. No, espérate. Vamos a ver, tú estás funcionando, le estás haciendo frente, te estás organizando, te estás planificando. Bueno, tienes salud mental. Pero estoy triste. Bueno, la tristeza es parte de la vida. O sea, la tristeza es parte de la vida. Y aparentemente en estos temas, como a veces mucha motivación y automotivación y cuestiones, hay personas que están creyendo que sentirse triste, sentirse con miedo, sentirse un poco desesperado, algunas personas piensan que eso es un problema mental. No, no es ningún problema mental. Es parte de afrontar los problemas de la vida diaria. Ahí es donde viene el tema. ¿Cómo lo estás afrontando? Ya, si esa situación te aísla, te encierra y te amarra las manos y los pies, que no puedes hacer nada, bueno, tienes un problema de salud mental. Pero si a pesar de esa situación,
1: Avanzas.
0: avanza, logra establecerte meta, analizarlo, verlo. Yo creo que estos pasos son los primeros. Los
1: Debo esperar.
0: debo esperar, debo consultar, debo llamar, debo buscar una orientación. Ahí va la salud mental. La salud mental no es la ausencia de malestar. La salud
1: Claro.
0: mental tiene que ver es con cómo vas desarrollándote en el día a día.
1: 53 minutos. ¿Eh?
0: Entonces, eso es importante para poder
1: Le tengo una preguntita, doctor.
0: compartirlo.
1: Digo, perdón,
0: Sí.
1: licenciado, para que no sea parte del tema, pero el tema de salud mental tiene que ver mucho con los políticos. ¿Cómo
0: Claro.
1: estamos allí?
0: Mire, yo voy a insistir en algo. La salud mental es en gran parte la consecuencia de las políticas públicas de un Estado.
1: Caramba.
0: Repito, la salud mental es en gran parte determinada por las políticas públicas que determine un Estado,
1: Pero
0: más
1: no
0: que un
1: se preocupan.
0: gobierno.
1: En Latinoamérica no se preocupan por esto,
0: Y es un tema
1: licenciado.
0: altamente preocupante porque, por ejemplo, estoy hablando que la salud mental tiene que ver con la forma que le hace frente a la vida, pero también está la otra parte. ¿Qué condiciones crea el Estado para que le haga frente a la vida? Por
1: No el
0: ejemplo,
1: gobierno, el Estado. Hay
0: el
1: que aclarar ese
0: Estado,
1: punto.
0: sí. El Estado como tal, porque los gobiernos son
1: Sí,
0: transitorios,
1: ellos
0: ¿se
1: pasan.
0: entiende? ¿Qué ocurre? Las condiciones de la calle. Por ejemplo, fíjese un detalle tan básico y elemental que no hemos podido como Estado solucionar en el país. Y esto cómo afecta a la salud mental. El derecho al agua potable.
1: Sencillo.
0: Básico.
1: Básico y sencillo.
0: Básico.
1: Solamente ahí hay un problema.
0: Por supuesto que sí lo hay. Porque ¿cómo amanece la persona 4 o 5 de la mañana para ir a
1: Sin
0: trabajar
1: agua.
0: sin agua? Sin agua. ¿Cómo está ese baño? ¿Cómo le hace una comida? Entonces todo lo que repercute de pronto guardar agua en tanque tal y cual que crea larvas, que existe entonces el riesgo de del mosquito,
1: Sí,
0: de allí,
1: del
0: de un
1: dengue.
0: dengue, pero al mismo tiempo ocurre el riesgo entonces de que el agua tenga algún tipo de larva y le genere alguna infección estomacal a los niños.
1: O sea que el Estado está influenciando en forma negativa en el estado mental de la
0: Por
1: población.
0: supuestamente, por supuesto. O sea,
1: Lamentablemente tenemos que decirlo.
0: sí, y eso no, yo, bueno, lo podemos discutir con quien sea,
1: No, no, no hay problema.
0: pero eso es claro. Cuando venimos a ver el tema educativo, y aquí hay que mencionarlo, en Panamá existen distintos niveles educativos. Y una cosa es lo que estudia nuestra gente en nuestras instituciones escolares públicas, y otra cosa es la educación que reciben otras personas en una.
1: Privada particular. Hay que
0: Hay
1: decirlo.
0: que decirlo.
1: Lamentablemente.
0: Una cosa es la carretera que tienen nuestros barrios y comunidades, y otra cosa es la carretera que tienen otros espacios o barriadas que tienen mayor, donde viven personas con mayor economía o poder
1: Claro.
0: adquisitivo.
1: Concreto versus pavimento.
0: Así
1: Pavimento
0: es.
1: versus tierra.
0: Listo, ahí está. Y algo tan incongruente, y nosotros siempre lo vamos a mencionar, los pueblos del lago Gatún, los pueblos que están alrededor del lago Gatún,
1: Increíble, increíble.
0: tienen
1: Dígalo.
0: problema de agua potable.
1: Impresionante.
0: Y las comunidades que están en el centro de Panamá, de la capital, tienen agua 24/7. En esos edificios que son altísimos, en estos PH, tienen agua 24/7
1: Que
0: no tienen
1: proviene de acá.
0: que proviene de acá.
1: Y la gente que está en Escobal, Cuipo, Siricito, Limón, todas las comunidades, Santa
0: Vinotinto,
1: Rosa, Vinotinto,
0: sí,
1: no tienen
0: bueno,
1: agua
0: no.
1: potable. Gracias, doctor, el licenciado, por decirlo.
0: Y esto automáticamente va a influenciar en la salud mental, en el estado emocional del individuo. Porque mientras una persona se levanta y abre la pluma y se baña y se va a su trabajo, hay otras personas que tienen que levantarse a ver dónde consiguen agua. A ver dónde consiguen, teniendo ellos cerca las potabilizadoras. Y esto es totalmente injusto.
1: Perdone que sé que tiene su agenda,
0: Sí.
1: pero el alto costo del combustible en este momento. ¿Qué tanto afecta a la salud mental del conductor?
0: Por supuesto, y sobre todo con nuestros amigos los amarillistas, los amarillitos.
1: Los taxis.
0: Los

0: taxis que son muy criticados y cuestionados. Y yo creo que
1: ¿y el estrés de ellos?
0: Claro que aumenta el estrés porque ahora aumenta el costo por vuelta, por tránsito.
1: Sí, pero
0: la tarifa. Y eso genera un estrés altísimo.
2: Pero la tarifa no se puede aumentar porque tiene una reglamentación.
0: Ahí está, o sea, el
2: también
0: tema.
2: Hay otro tema ahí.
0: Y pongámosle entonces, viendo el ejemplo de un taxista también, los huecos en la carretera.
2: Caramba.
0: Que la gente paga su placa, que es un impuesto, sí, que en teoría tiene que ver con el bienestar de nuestras carreteras. Un taxista que agarra y cae un hueco o en una alcantarilla, se le fue la llanta, el ring, la suspensión. ¿Cuánto estamos hablando ahí? ¿300, 400, 500 dólares?
2: ¿Y sabe que la salud mental ahí está en problema?
0: Por supuesto que sí. Entonces, nuestra sociedad, el tráfico, inclusive el mismo calentamiento, el calentamiento global.
1: Todo el vecino que irrespeta.
0: El vecino. O sea, la salud mental, ajá, hay una parte individual de la persona. Es verdad que es la forma en la que uno afronta la situación. Pero el Estado, vuelvo y repito, es gran responsable de muchos aspectos de la salud emocional del ciudadano.
2: Entiendo.
0: Y esto es algo que tiene que, poco a poco, los que gobiernan y los que lideran el país tienen que empezar a ver que en sus manos están las decisiones para favorecer o perjudicar lo que es la salud mental de cada uno de nuestros individuos, en todos los sentidos: de salud, educación, carretera, agua potable. Voy a insistir, agua potable, algo tan básico y elemental. Y sí, está afectando a nuestra gente. Y esto hay que hablarlo y hay que comunicarlo. Porque muchas veces la persona siente que si tiene un síntoma depresivo, ansioso, es como, es mi culpa, yo estoy haciendo las cosas mal, yo soy el que estoy fallando. No, espérate. Hay un estado o hay un sistema moviéndose que de pronto tú no has dado un paso cuando ya te tiene hueco, falta de agua, desempleo, falta de insumos, falta de oportunidades.
1: Costo de la vida.
0: Costo de la vida.
1: Los alimentos.
0: Y todo esto va a influir. Entonces, cuando vamos a hablar de salud mental y en la consulta, yo voy a insistir, hay que ver el contexto completo. Hay que ver el panorama completo. Claro, que el individuo, vamos a buscar la forma de que funcione en ese panorama, en ese contexto, es lo que vamos a hacer en la psicoterapia, pero no podemos desconectar una cosa de la otra, porque está unido. Y sí, el Estado es altamente responsable.
2: Y en materia política, ya dejando el Estado, los que están ejerciendo en este momento el periodo político, también tienen una función importante en ese estado emocional, como usted lo acaba de decir. Y una ley o un decreto de pronto afecta directamente a la población.
0: Sí, por ejemplo, venía escuchando el tema con la empresa Aguaseo, el tema de la recolección de los desechos. Ya hay evidencia mostrada, uh-huh, donde la basura afecta el estado emocional y conductual de las personas. Ya hay investigaciones donde indican que los lugares más sucios son lugares que van a tender a ser más peligrosos e inseguros. Y todavía en Colón no hemos podido tomar una decisión en ese tema.
2: Caramba, es delicado.
0: Es delicado. Entonces, no es casualidad. La basura en nuestra ciudad y la inseguridad. No es casualidad.
2: Es que eso es lo que lamentablemente la población no ve. Tenemos pocos minutos ya para ir cerrando porque le influí lamentablemente en su agenda de hoy, licenciado. Pero era importante decirle, miren lo que te acaba de decir, que es de sumo valor. Ciudades donde más basura hay, es donde hay más violencia también.
0: Sí.
2: Ciudades donde, voy a poner un ejemplo fuera, Detroit, en los tiempos de los años 60-70. Baltimore, Estados Unidos, hubo una campaña que hubo que hacer en los años 80 que se llamaba Believe. El experto en inglés es mi amigo Irving. Pasión, creo que significa algo así. Vamos a buscarlo. Pero el alcalde usó creer. Esa es la palabra. Gracias. Creer. Usó esa calcomanía, creer, y la colocó en los lugares más inseguros de Baltimore. Hoy, Baltimore, que es una ciudad que era industrial, en la época del oro, en la época del carbón, se ha convertido en una de las mejores ciudades y más tranquilas de Estados Unidos, utilizando los barcos encallados que dejó la industria, lo convirtieron en semihoteles, en restaurantes, en logística, y cambiaron todo. Pero una palabrita manejada por una alcaldía que tuvo diferentes alcaldes fue la palabra creer, y esto obligó a un cambio. Entonces, ahí es donde entiendo que usted dice que el Estado, esa parte emocional depende mucho también de quienes están ejerciendo el poder de gobierno dentro del esquema del Estado.
0: Claro, y eso también tenemos un ejemplo cerca, que fue lo que ha ocurrido y está ocurriendo con la ciudad de Medellín, que son nuestros vecinos aquí mismo en Colombia. Pero sí, y bueno, ahí en Colón hay esfuerzos. Creo que otro momento se pudiese discutir más sobre
2: el tema. Disculpa que le saqué de la agenda, licenciado.
0: Pero no, estamos a la orden, porque en efecto es así. la salud mental está directamente conectada con las políticas públicas de un Estado. No están separadas. Y en materia de derecho, inclusive, al acceso de un profesional de la salud mental, ahí habría que hablar. ¿Cuánto dura una cita con un profesional de la salud mental en un centro de salud público en estos tiempos? Entiendo. Un adolescente, por ejemplo, en estadística, la mayor parte o la población más vulnerable en materia de afectaciones de salud mental siguen siendo los adolescentes, siguen siendo los jóvenes. ¿Y con qué herramienta, qué estrategia hay para abordar a estas personas jóvenes y adolescentes? Son pocas y son limitadas. Entonces, todo esto hay que verlo porque a las finales, entonces, las personas van creciendo, van tomando conductas que no son las más apropiadas. Entonces, se quiere a veces responsabilizar únicamente a la persona cuando al final es resultado también de un contexto que va impulsando a las personas.
2: Licenciado, muchas gracias. Perdone que le quite tiempo. ¿Quiere resumir algo para concluir?
0: Bien, insistimos, este 10 de octubre, Día de la Salud Mental, le invitamos a todos, a todas, a hacerse esa autoevaluación. ¿Cómo estoy yo contribuyendo a mi comunidad? ¿Cómo estoy afrontando los problemas de la vida diaria? ¿Cómo estoy aprendiendo y desarrollando mis habilidades? Que tiene que ver con la definición de salud mental. Y recordarle a todos que estamos todos los miércoles acá. Y en la consulta privada también estamos... ¿Ya? Bueno. Vamos a organizarlo más adelante para dar bien todos los detalles, pero cualquier tema estamos a la orden al 6656-3026. Repito, 6656-3026. Estamos a la orden con mucho gusto.
2: ¿Podemos anunciarles el número de nuestras pautas normales del noticiero?
0: Sí.
2: Ah, bueno, listo. A partir de mañana nos tenemos preparado para apoyarle, licenciado.
0: Con gusto. Feliz miércoles.
2: Pase muy bien. Interesante la mañana de hoy. Mire usted, he aprendido algo muy interesante. El estado de bienestar es muy importante en cada persona y depende mucho de eso su salud mental, ¿cierto? Gracias, licenciado. Vamos contigo, Irving Harris.
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15: Avanzamos con información policiva, siendo las 7:10 minutos de la mañana. Joel Alexander Agrasal Brown, de 29 años, fue asesinado a tiros 5 minutos antes de la medianoche, mientras se encontraba en la calle 15 de Bello Horizonte, en Don Bosco. La información preliminar revela que el hombre estaba sentado afuera de su vivienda cuando de pronto pasó una camioneta de color blanco por la vía, desde la cual sus ocupantes hicieron varias detonaciones en su contra. Gravemente herido, el hombre fue trasladado a la policlínica JJ Vallarino de Juan Díaz, en donde los galenos de turno confirmaron que había muerto, producto de los 2 balazos que lo alcanzaron en el tórax.
16: Minutos de la mañana. Un hombre de 31 años, identificado como Einar Jované, fue asesinado en la comunidad de Santa Lucía, distrito de Remedios, provincia de Chiriquí. A eso de las 10 de la noche, las autoridades recibieron el llamado de emergencia sobre una persona apuñalada, tirada a un lado de un taxi, aparentemente sin vida, producto de 7 heridas en el cuello, cara y el lado derecho del tórax. Unidades de la Policía Nacional y Personería de Remedios mantiene abierta una investigación para esclarecer las circunstancias en las que se produjo la muerte de este taxista de la piquera Sicochi San Félix e identificar a los posibles responsables.
15: Un tribunal de apelaciones confirmó la detención provisional de Rubén Rovira, de 31 años, imputado por la presunta comisión del delito de homicidio culposo agravado en prejuicio del menor Amer Carlo Cadag, de 16 años, quien murió luego de ser atropellado en Dolega, Chiriquí. La defensa de Rovira había apelado la medida cautelar impuesta por un tribunal de garantías. Sin embargo, los magistrados de segunda instancia rechazaron el recurso y de manera unánime mantuvieron la detención provisional. Durante la audiencia, la Fiscalía Regional de Chiriquí argumentó que existían riesgos procesales que justificaban mantener al imputado privado de libertad, entre ellos el peligro de desatención del proceso y el riesgo para la comunidad. Esto ha sido todo en Información Policiva, siendo ya las 7 y 12 de la mañana.
17: Siete de la mañana con 12 minutos. 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

0: También el premio de Clínica Doctor Salud del Papa Nicolao y la consulta general. Puede participar a través de nuestras redes sociales, a través de nuestra cuenta de Instagram, @marbellestereo, @noticias360_ y @c3noticias, respondiendo a la historia que acabamos de colgar.
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2: 7:14 minutos de la mañana, continuamos con información nacional. La Autoridad Nacional para la Innovación Gubernamental proyecta que para el 2029 la nube gubernamental quintuplique la cifra actual de servidores virtuales, que ronda a los 700 servidores, como parte del proceso de transformación de la infraestructura tecnológica del Estado. El administrador de la AIG, Adolfo Fábrega, explicó ante la Comisión de Presupuesto de la Asamblea Nacional que esta expansión permitiría concentrar una parte importante de los servicios tecnológicos de las instituciones públicas.
0: 7:15 minutos. Estudiantes, docentes y personal del Colegio Eduardo Sánchez Díaz, ubicado en Soná, provincia de Veraguas, cosecharon 290 quintales de arroz con el apoyo de la coordinación del Fondo Agropecuario. La producción será utilizada principalmente para abastecer el comedor escolar del plantel, mientras que el excedente será distribuido entre diferentes centros educativos de la provincia. El colegio cuenta con una matrícula de 300 estudiantes y está ubicado en la comunidad de Carrizal.
2: 7:15 minutos. En otra noticia, el Sistema Nacional de Protección Civil extendió el aviso de prevención por lluvias, tormentas y vientos significativos en Panamá, con vigencia hasta el viernes 9 de octubre del 2026. La vigilancia comprende todo el territorio nacional y las zonas marítimas. De acuerdo con información del Instituto de Meteorología e Hidrología de Panamá, se prevén acumulados máximos de lluvias entre 25 y 90 milímetros por día. Para un periodo de 72 horas, los acumulados podrían alcanzar entre 75 y 270 milímetros.
0: Continuamos con más. El Parque Nacional Chagres conmemoró su aniversario número 42 con la siembra simbólica de 42 plantones de especies nativas en el sector de El Charco, corregimiento de Chilibre, como parte de una iniciativa dirigida a sensibilizar a la población y fortalecer la participación ciudadana en la conservación de esta importante área protegida. El Parque Nacional Chagres constituye una importancia en la reserva biológica e hídrica que provee agua para la población del área metropolitana de Panamá y contribuye al abastecimiento necesario de las operaciones del canal.
2: Por otro lado, el aumento de la longevidad y los cambios demográficos están planteando nuevos desafíos para la sostenibilidad de los fondos de pensiones, advirtió el viceministro de Economía, Fausto Fernández, durante un encuentro realizado en Panamá para analizar el futuro de los sistemas previsionales. Estamos viendo cambios demográficos importantes, particularmente por la longevidad, las aportaciones y el costo de carga que mantienen actualmente los sistemas, señaló Fernández. Entre las alternativas analizadas, la figura de diversificación de las inversiones de los fondos mediante estrategias de largo plazo y la incorporación de criterios de sostenibilidad. En el acuerdo reunió a reguladores, entidades bancarias, estructuradores de fondos y otros actores del mercado.
0: 7:17 minutos. El Instituto de Mercadeo Agropecuario informó que las Naviferias 2026 están programadas para iniciar en la provincia de Chiriquí, específicamente en Bugaba y en la provincia de Herrera, a partir del viernes 4 al domingo 6 de diciembre. Para este año se contempla la venta de 500.000 cajas navideñas a 15 balboas cada una. Las cajas navideñas incluyen productos tradicionales para las celebraciones de fin de año y una pieza de jamón 100% panameño. De acuerdo con la información suministrada, por un precio de 15 balboas, la caja incluirá 5 libras de arroz, maíz pilado, sal, guandú, una lata de piña en rodajas o aceite, azúcar y una pieza de jamón. El director del IMA, Nilo Murillo, explicó que se encuentra trabajando en la logística para atender a la población de todo el país, incluyendo a las 10 provincias y las zonas comarcales e insulares. Para este año se espera que los productos lleguen a 21 islas, por lo que se proyecta que las naviferias se extienden hasta enero del 2027.
2: 7:18 minutos. Durante octubre se desarrollará una serie de actividades para conmemorar el Día Nacional del Calipso en Panamá, una celebración que busca preservar y promover la historia de esta expresión cultural afropanameña. La fecha fue establecida en febrero del 2024 para conmemorar el natalicio del músico Wilfred Berry, conocido por su aporte al desarrollo del calipso en Panamá. Organizaciones culturales y afropanameñas destacan que este género constituye una manifestación viva de la identidad y la historia del país. Como parte de la programación, el 16 de octubre se realizará un conversatorio en horas de la mañana en la Universidad de Panamá, con la participación de representantes del calipso de Costa Rica y Panamá.
0: 7:20 minutos. Autoridades de salud reportan preocupación por el aumento de enfermedades respiratorias en la comarca Nave Buglé, principalmente en la región de Ño Cribo, donde los menores de edad figuran entre los más afectados, aunque también se han identificado casos en adultos. José Stone Street, regional de salud de la comarca Nave Buglé, explicó que entre las enfermedades detectadas se encuentran la tosferina, que afecta principalmente a los niños, además de infecciones asociadas al virus sincital respiratorio. Está también lo que es la tosferina, sobre todo en niños, que es donde más perdemos, y el virus sincital, que también está haciendo su trabajo. Las áreas más impactadas son en la cordillera, indicó de esta manera el regional de salud.
2: 7:20 minutos. En otra noticia, la Comisión de Presupuesto de la Asamblea Nacional atendió solicitudes de crédito adicionales y traslados de partidas por cerca de 100 millones para unas 6 instituciones del gobierno. Entre las entidades que presentaron solicitudes se encuentra el Ministerio de Ambiente, que requirió 1.8 millones. El Ministerio de Desarrollo Social, Mides, con una solicitud por 47.4 millones. Y el Ministerio de Obras Públicas, que gestionó 43.1 millones. Un millón gestionado al pago de la prima de antigüedad a exfuncionarios del ministerio. Se estima beneficiar a 790 exfuncionarios correspondientes a los años 2014, 2015 y 2016 y cumplir con los pagos ordenados por el órgano judicial, detalló durante su intervención José Luis Andrade, ministro del MOP.
0: 7:21 minutos. El Ministerio de Desarrollo Agropecuario concedió un último plazo para el retiro definitivo del medidor eléctrico institucional que actualmente abastece a usuarios en Puerto Armuelles, provincia de Chiriquí. La nueva fecha de corte fue establecida para el domingo 11 de octubre del presente año, luego de que inicialmente se había programado para el 30 de septiembre. Según informó el MIDA, la extensión responde a solicitudes de moradores, comercios e instituciones vinculadas con el objetivo de brindar un periodo adicional para quienes aún dependen del medidor institucional puedan completar sus trámites ante la empresa distribuidora de energía en este punto del país, Naturgy. Siendo las 7:22 minutos, culminamos el segmento de nacionales.
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0: todos, bienvenidos nuevamente a un día más en este segmento deportivo de Noticias 360. Les habla Juan David Ruiz, empezamos con la información. El día de ayer se jugaron los partidos de la otra llave de la MLB en la postemporada, recordando que los dos panameños juegan el día de hoy luego de su día de descanso. Los Guardianes de Daniel Espino comienzan su tercer partido a las 3 de la tarde, hora de Panamá. Si no ganan ante los White Sox, quedan eliminados y sin posibilidades de clasificar a la Serie Mundial. El día de ayer se anunció oficialmente que el pitcher abridor para este partido será el panameño Daniel Espino, y de momento no se encontró registro de que algún panameño en postemporada haya sido el elegido para abrir un partido. Así que esto es un momento histórico para el panameño. En los Yankees de Nueva York, también a la espera de la alineación tan esperada por el coach Aaron Boone, si repite la misma de los dos primeros juegos, si juega Chema Caballero. Pero todo eso y más se resuelve hoy a las 7 de la noche, hora de Panamá, con el tercer partido ante los Tampa Bay, en el que por obligación deben ganar o ganar, porque si no, el equipo de la Gran Manzana queda eliminado y también sin posibilidades. Así que esperamos que los dos panameños puedan tener aún vida con un partido, aunque sea, y poder, no se sabe, remontar y poder clasificar y seguir su camino hacia la Serie Mundial. Lo vamos al baloncesto porque la Selección Nacional de Colón hace unos días anunció su roster para el torneo de provincia versus provincia, a quienes ya lo mencioné a todos, pero la FEPABA el día de ayer anunció oficialmente la hora y la fecha exacta para estos partidos. El primer juego de los colonenses, defensores del título, será este viernes 9 de octubre en el Centro Deportivo Roberto Kelly en Don Bosco, enfrentando a Panamá Este. Y si todo sale bien en el horario estipulado, el saque inicial será para este partido a las 7 de la noche. Así que ya usted sabe, puede ir y apoyar al equipo de nuestra provincia en el baloncesto. Lo vamos directo al fútbol, ya que hace unos días Luis Manota Mejía salió lesionado en su último partido con el Nacional de Uruguay. Se informó que sufrió una rotura entre el músculo y el tendón de Aquiles, con la cual no se operará. Es un desgarro grande que le llevará más de 21 días sin poder disputar ningún movimiento. Esperamos pronta recuperación para el arquero de la selección panameña y, por supuesto, un orgullo nacional para nuestro país. Cristiano Ronaldo tiró un bombazo en la tarde de ayer cuando anunció su comunicado de 10 páginas contando todo lo sucedido paso a paso entre Jorge Jesús, actual técnico de la selección portuguesa, el presidente de la federación y el astro portugués. Declaraba que sus acciones deben ser estrictamente castigadas por la federación. Sus razones fueron la falta de la verdad por parte del técnico cuando le habló sobre no jugar en su último partido, y luego decirle antes del partido que jugaría 30 minutos y que lo hiciera calentar desde el medio tiempo a disposición del entrenador y no lo ingresó a la cancha. También habló sobre las decisiones de los de la federación en cuanto a su retiro, ya previamente considerado luego del Mundial por el mismo Cristiano Ronaldo, en el cual el técnico y el presidente le cataron en unísono un rotundo no. Para saber su opinión, se realizó una reunión en la cual Jorge Jesús se mostró bastante tranquilo y aceptando su error, prometiendo incluso decir que estaba equivocado en la próxima rueda de prensa. Pero como ya todos sabemos, el entrenador se notó en una actitud de yo mando y se hace lo que yo diga y que no debo disculparme con nadie. Esto y más fueron las palabras de Cristiano Ronaldo, que también habló sobre una posible despedida de la selección lusitana en los próximos meses. Pero de momento no se tiene una confirmación oficial, ya que él dijo que está a disposición del técnico para poder seguir disputando, pero eso sí, con el debido castigo, gracias a que es el capitán de la selección y no es un jugador cualquiera y debe poner el ejemplo. Él está consciente de sus acciones. Hablando de despedidas, el día de ayer la selección despidió al 10. La selección argentina, Leo Messi, se despidió de la camiseta albiceleste portándola todo el partido el día de ayer, en el que se fue con un gol y dos asistencias en el 3-0 ante Benin. Show de artistas, show de drones, aplausos y fuegos artificiales en el minuto 10 y un discurso bastante emotivo fueron los protagonistas en el cierre del partido en el Estadio Monumental. pero fuera de él, e incluso fuera de Argentina, la mayoría de personas, habitantes del mundo entero, estuvieron pendientes a este partido para despedir en la selección al considerado el mejor jugador de la historia del fútbol, incluso por encima por leyendas como Maradona, Pelé, e inclusive el mismo Cristiano Ronaldo. Así que, ya te sabes, esto fue toda información deportiva para el día de hoy. Los espero el día de mañana, sintonizando la 104.3 FM, esperando que tengan un buen y bendecido día el día de hoy. Los espero el día de mañana. Muchísimas gracias por su sintonía.
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0: Desde Barranquilla, Colombia, Miguel Ángel Rodríguez presenta Hoy Noticias del Mundo, miércoles 7 de octubre. Bienvenidos. La Organización Mundial de la Salud pide a Rusia información sobre caso de peste neumónica. Miles de estudiantes se movilizan en protestas en Francia. Los talibanes rechazan órdenes de arresto por parte de la Corte Penal Internacional. Detectan un delicado problema de salud cardiovascular a la esposa de Nicolás Maduro. Haití pospone campaña electoral y crece incertidumbre sobre comicios. Los independentistas ganan elecciones en Quebec, Canadá. Policía de Corea del Sur investiga ciberataques a los bancos. Diario El Expreso de Ecuador cierra su edición impresa. El presidente de los Estados Unidos, Donald Trump, aprueba fusilar a autor de tiroteo en una base militar. Al menos 30 muertos en República Democrática del Congo tras chocar embarcaciones en un río. Arabia Saudita, Turquía y Pakistán activan pacto de defensa. Nueva York declara emergencia sanitaria debido a casos de sarampión. Los centros antiébola en Kivu están cerca de su máxima capacidad. Estados Unidos vigila posible brote de peste pulmonar en Rusia. En Brasil, el bolsonarismo resultó fortalecido en las últimas elecciones con asientos en el Senado y gobiernos regionales. Rusia ataca a los centros de datos de Ucrania y corta accesos a Internet. El gobierno francés en dilema frente a la educación. O mejora las escuelas o ahorra miles y miles de millones. Washington flexibiliza la norma de eficiencia de los combustibles, pero la medida podría elevar los costos y subir las emisiones. Fuerte división en Israel a 3 semanas de las elecciones generales. Los clubes accionistas de la Euroliga rechazan por unanimidad una oferta de la NBA. El resultado de las elecciones del domingo en Brasil tendrá un fuerte impacto en toda la región, aseguran los expertos. Más de 250.000 empleados participan en un paro del sector público francés. El gobierno de Ghana en África firma más de 800 indultos. China adopta medidas decisivas para impulsar el desarrollo global. El presidente de Brasil, Lula da Silva, enfoca su campaña de segunda vuelta presidencial en los millones de abstencionistas en Brasil. Los países africanos quieren formar parte del BRICS. El gobierno de los Estados Unidos envía drones a Sudamérica para combatir de esta manera a los grupos de narcotraficantes. El presidente de Colombia, Berardo del Espriella, promete ayuda a los mercenarios colombianos detenidos en Estados Unidos por el asesinato del presidente de Haití, Jovenel Moïse. Los argentinos protestan por la venta de tierra a los extranjeros. Hoy se vende la tierra, mañana podría ser el agua, comentan. El fiscal general de Bolivia y recientemente depuesto teme por su vida. Científico ruso desarrolla un fármaco para tratar formas agresivas de cáncer de mama y de ovario. Desde Barranquilla, Colombia, Miguel Ángel Rodríguez presentó hoy Noticias del Mundo.
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2: 7:35, vamos con Miss Ney y Angie. Ya están los tres ganadores, escuchamos. Solamente damos el nombre de cada uno. 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Vamos entonces rápidamente con los nombres, Angie y Misei. ¿Quiénes son los ganadores?
3: La ganadora vía telefónica que llamó al WhatsApp de Marbella es Xiomara Baugán Ochoa y ella se hizo acreedora del electrocardiograma.
4: Gracias a las redes de Marbella Estéreo tenemos a los otros dos ganadores. La persona ganadora de la consulta general es Elibet Padilla y la persona ganadora del Papa Nicolau es Isaica Padilla.
2: Gracias, muy amable. 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Damas y caballeros, ya para culminar la emisión de hoy, queremos unirnos al dolor que tiene nuestra compañera de labores, Amada Racero, quien perdió a su esposo ayer en horas de la madrugada, producto de una enfermedad. Así que deseamos que esté siempre positiva, es una mujer muy alegre. Para estos tipos de momentos o condolencias es muy difícil hablar. ¿Qué le podemos decir a una persona que ha perdido a un ser querido como es su esposo, que le dejó dos hijos profesionales, por cierto, que están con su madre? Pero Amada, eres una gran persona, eres una periodista echada para adelante, como decimos en buen colonense. Así que de parte de todo el personal de Noticias 360, estamos contigo en este momento. De parte de Irving, Angie, Anaís, mi niña Anaís, de Juan David en Deportes, de nuestro colega internacional, de Alfonso Bracho, que estuvo con nosotros hoy, de incluso el minuto espiritual del señor Rodolfo Reynolds, todo el equipo de trabajo está con ustedes. Así que unidad en este momento y los colegas todos en medio estamos con usted. Han sido sus voces informativas hoy.
4: Angelis McDonald.
3: Miss Ney Espinosa.
2: Juan David en Deportes, Miguel Ángel Rodríguez en Internacionales, Rodolfo Reynolds en el minuto espiritual. Seguimos en avanzada. Rolando Manuel Espinosa, las gracias. Como también su amigo y servidor Agustín Ramos Ábrego, Agustín Ábrego, que se une también a nuestro equipo de trabajo, y le queremos agradecer todo el desarrollo de sus trabajos completos para el Noticiero 360, que es un producto que tenemos que venderlo al máximo para usted. Nos está contando un poco, pero lo hacemos con mucho cariño y corazón para cada uno de ustedes. Tengan todos un excelente día.

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0: 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Señores, tengan excelente mañana. No crean que hoy es viernes, ¿eh? Porque cuando me escuchan, de repente le viene a la mente viernes. Hoy es miércoles como si fuera ayer. Irving Harris, como siempre, agradecido de estar en cabina. A esa oportunidad que nos permite, papacito Dios, de compartir toda esta música que ustedes nos piden. Y más ahora, los miércoles, que son, para mí, fascinantes. Rafael Vargas, en asignación especial, nos ha pedido pues que le diéramos una manito por aquí. ¡Qué manito me ha tocado hoy! Compartir algo que probablemente muchos de nosotros hemos escuchado esa canción, pero no sabemos el origen de la misma. Hoy me acompaña el señor Fernando Hook. ¿Quién es Fernando Hook? Vamos a darle los buenos días y la bienvenida a Marbella Estéreo. Buenos días, don Fernando.
1: Muy buenos días, Elvin. Muy buenos días. Gracias. Agradecido por la invitación de Rafael Vargas y tu persona para que estemos aquí hoy conversando un ratito sobre historias de los combos nacionales, específicamente la canción que yo hice hace más de, no sé, 40 años.
0: Muchos años.
1: Muchos años.
0: Muy bien, ¿cuál es esa canción? ¿Cuántos hemos cantado? Primera, segunda, tercera, cuarta, bueno, todas esas generaciones, son 40 años los que han pasado. Fernando me contaba aquí tras bastidores que en ese momento, sabe uno, 18, 19 años, ¿no?
1: Por ahí, Fernando, más o menos 17, 18 años.
0: Sí. En ese entonces, y para los jovencitos, para que vayan aprendiendo, uno para enamorarse con una chica o de una chica, uno le escribía una nota o sencillamente buscaba la manera de regalarle, qué sé yo, un afiche con un mensaje.
1: Una poesía.
0: Una poesía. Bueno, Fernando hizo algo diferente. Él se sentó y escribió una canción que dedicó en ese entonces a su novia. Cuéntame esa parte.
1: Bueno, tú sabes que clamor, con el fervor que uno tiene de joven, de enamorarse, etcétera. Bueno, yo quería, como dices tú, levantarme a la chica.
0: A la gem.
1: Y entonces se me ocurrió escribir unos versos, pero que convertí en canción porque tenía la guitarra y en ese momento pues comencé a sonarla y me salió el tema Elisa, porque okay, ese era el nombre de ella. O es el nombre de ella. Y comencé a escribir, y cuando vine a ver, ya estaba terminando la canción Yo Siempre Te Querré. Y así.
0: Yo te quiero hacer una pregunta. ¿Alguna vez le llegaste de frente a dedicar esa canción?
1: Tú sabes que yo creo que no.
0: ¿No?
1: Yo creo que nunca se la oyó después en la radio.
0: Sí, entendí el mensaje, sí, sí, que era para ella, pero...
1: Sí, pero...
0: ¿Terminaste el borrador decirle esto es para ti?
1: Nunca, creo que nunca fue así. Nunca. La verdad, para serte sincero. Esa canción, lo que pasa es que yo recién haberla hecho, okay, la estaba yo cantando afuera de mi casa, ahí en Calle Nueva y Meléndez. Y entonces pasaba, en ese momento, mi gran amigo, mi vecino, Venancio Romero.
0: Para los que llevan la parte de la música, Benny Romero.
1: Benny Romero. Ah. Entonces, Benny Romero siempre pasaba y se sentaba y cantábamos canciones, no esas, cantábamos diferentes canciones. Hicimos, sí, una vez un dúo muy bonito que nos quedó a mí, a Venancio Romero, ahí en mi casa. Y entonces pasó esa vez y escuchó la canción. Y dije, ¿esa canción de dónde tú la sacaste? Y le dije, bueno, esa canción la escribí hace poco. Me dijo, yo la quiero para mí, para cantarla. Entonces le dije, bueno... En esos tiempos no era tanto protocolo ni
0: de
1: tanto,
0: derecho de autor,
1: no,
0: y eso.
1: No había tanta, tú sabes, enredo como hay ahora. Entonces yo se la di y Venancio se la llevó. Y al cabo de un tiempo, el hermano de Venancio Romero, todo esto son conjeturas que yo saco porque no estoy seguro de lo que pasó, pero el hermano de Venancio Romero fue nombrado por el general Torrijos como embajador en la OEA o en la ONU, no me acuerdo exactamente.
0: En el
1: exterior, en los Estados Unidos. Uh-huh. Y Y el hermano se llevó a Venancio Romero. Yo sí sé que se lo llevó para allá, para Estados Unidos. Y lo nombró algo ahí, de algo La cuestión fue que la canción quedó
0: en pausa.
1: Sin rumbo, en pausa. Y de pronto la escucho cantada por Arcadio Molinar.
0: Okay.
1: Y el profesor, que era el dueño de los Sui Generis, me dijo que se la entregó porque Venancio le dijo que se la entregara a él, ¿no?
0: Okay.
1: Y le quedó muy bien Arcadio, no puedo negarlo. Y entonces ahí surge la leyenda de esa canción, ¿no? Que fue cantada por... Después me encontré con Arcadio y me gustó, le dije que sí, que me gustó cómo quedó la canción y eso, le di la autorización, ¿no? Uh-huh. Implícita, porque no es que le dije que, oye, está bien, como, sino que fue implícita. Oye,
0: ahora, yo hago una pregunta. Ha pasado tantos años, ¿alguna vez Arcadio ha dicho en público que esa canción es de tu autoría? Que sepas.
1: Bueno, últimamente, yo no sé si lo había dicho anteriormente, pero sé que lo vi en un video que salió por las redes, que él sí lo dijo, que yo era el autor de la canción.
0: Okay.
1: Sí, yo sí lo oí, que lo dijo, esa canción es de un amigo mío, que me la llevó, y es cierto, yo implícitamente le dije que sí.
0: Bueno, yo quiero aprovechar para que presentes la primera versión que se hizo de esta canción, Elisa, que precisamente de ese amigo suyo que llegó, lo escuchó tarareando ahí con su guitarra. Yo quiero que usted, a través de Marbella Estéreo, nos presente esa versión de los
1: Sui Generis.
0: Exacto.
1: Sí, efectivamente. En esta ocasión vamos a escuchar de las voces de los Sui Generis, específicamente en la voz de Arcadio Molinar, la primera versión de la canción Elisa.
0: Aquí está para que se deleiten esta mañana. Estamos hablando del autor de esta canción, el señor Fernando Hook. Aquí en Marbella Estéreo, como si fuera ayer, son las 10:40 minutos de la mañana. Tenga un excelente día.

0: Acaba de escuchar esta versión por Sui Generis, el cambio de voz totalmente de Arcadio Molinar en ese entonces. Seguimos hablando antes del cambio comercial con Fernando Javier Hook, el creador de la letra de esta canción. Me dijo que había un error en esta...
1: Sí, pero...
0: Por favor.
1: Él corrigió el error. Porque él creo que comete un error que dice que yo nunca te querré, algo así.
0: Ok.
1: Y entonces era lo contrario, pero ya lo corrigió.
0: Yo siempre te querré.
1: Sí, yo siempre te querré.
0: Ok. Sí. Bueno, otra de las canciones, hablando aquí tras bastidores, que llegó a calar muy bien dentro del gusto. Yo no le digo a los viejitos, yo le digo a los jóvenes de ayer. Llegó a calar muchísimo. Es de un artista que no está con nosotros ya y que llegó a participar de festivales internacionales de la canción. Sí, Oti, estamos hablando
1: en Argentina.
0: Sí, Orlando Ruiz. Háblame de esta canción que voy a compartir con los oyentes.
1: Bueno, Orlando era muy amigo mío cuando estábamos jóvenes, cuando estábamos muchachos.
0: Los pelados de antes.
1: Sí, los pelados de antes. Y entonces Orlando también cantaba mucho conmigo ahí. Y yo le hice una canción a él que fue un éxito muy grande aquí. No sé si la gente lo recordará, que se llamaba No Tengo Llanto. Uh-huh. Y caló muy bien aquí. Incluso tenía como 3 semanas consecutivas en el Hit Parade número 1. Y la canción que tumbó esa secuencia del primer lugar por 3 o 4 semanas fue La Cuna Blanca.
0: Oh, no, esa era una historia, sí. La Cuna Blanca. Ajá. Por la tragedia que pasó,
1: exacto,
0: con esta gente, ¿no?
1: Exactamente. Entonces quedó de segunda y La Cuna Blanca quedó de primera. Pero por 3 o 4 semanas consecutivas, No Tengo Llanto tuvo en el primer lugar. Y él la cantó, la grabó 2 veces. Una vez la grabamos juntos, yo toqué el bajo en la primera versión. Y en la segunda la grabó con una orquesta que su manager, que era Toti Suárez, y la grabaron en Cuba, que es la versión que hay aquí.
0: Ok. Háblame de ahora esta canción que
1: Sublime Amor.
0: Sí, Sublime. Esta canción, yo me acuerdo pelado de la verbena del coco. ¡Oh! Esas eran las canciones que se bailaba. Y se bailaba y se bailaba.
1: Sí. Bueno, Sublime Amor tiene una historia muy, como diría, muy sui generis. por hacer alusión al combo de Venancio, ¿no? Esa canción, Orlando vino a mi casa. Yo vivía aquí en Calle 9, Central, arriba de la Caja de Ahorro de Central. Okay. Y él fue a mi casa con Toti Suárez y me dijo, mira, Nando, yo... Por favor, hazme una canción, porque yo estoy enamorando una muchachita que tiene 16 años y él teníamos 23 o 22 en ese momento, él y yo. Y yo le dije, bueno, está bien, yo te la hago, dame acá, porque era muy amigo mío. Y yo le puse a la canción 16 años.
0: Okay.
1: Él le cambió el nombre a Sublime Amor.
0: Ustedes se salvaron, ¿eh? Entonces estuvieran presos. Señores, vamos a escuchar esa canción de la autoría de Fernando Hu. Sublime Amor, antes 16 años.
1: Antes
0: Sublime
1: 16.
0: Amor ahora por sí. Orlando Ruiz.
1: Sí, correcto.
0: Una de las grandes voces que ya no se encuentran
1: muy
0: con nosotros voz, físicamente.
1: Verdad que sí.

0: 16 años. Bueno, yo creo que Orlando le encontró como esa palabrita mágica para entrelazar la diferencia de edades. Sublime amor. Muy bonita la canción, lo felicito.
1: Muchas gracias, muchas gracias.
0: Me imagino cuánta gente afuera dice, ahora me estoy enterando de las cosas. Usted como que de repente era el romanticón de la cuadra, ¿no? El que componía para las peladas.
1: En esos tiempos era el romanticón, sí. Yo tengo muchísimas canciones románticas, pero no la he... me quedé después de las situaciones que han sucedido. Sí. Que no voy a contar aquí, tú sabes.
0: Sí, vamos al lado positivo.
1: Vamos
0: de la
1: al lado
0: mañana.
1: Positivo, porque no es bueno exteriorizar cosas que son negativas, ¿sí? Pero sí han sucedido. Y yo me he cuidado mucho, he aprendido a cuidarme. Yo a cualquiera que me pedía una canción se la daba, y tú sabes, y eso no es bueno. Porque,
0: dice el viejo adagio que los golpes enseñan.
1: Los golpes enseñan, y yo creo que la propiedad intelectual debe respetarse. Y eso muchas veces no se respeta. Muchas veces la gente abusa de la confianza, abusa de la amistad, abusa de muchas cosas, y uno tiene que...
0: No, y al pasar el tiempo, si usted no logra ese registro, automáticamente se pierde, ¿no?
1: No, ya todo está registrado.
0: Amén por
1: ya
0: eso.
1: Ya todo está registrado, gracias a Dios. La única que no está registrada y no la voy a registrar es esa. Sublime amor, ¿sabe por qué no la voy a registrar? Porque esa canción, primero que todo, yo soy muy respetuoso de la amistad. Y Orlando Ruiz... No sé si por sus problemas, que todo el mundo sabe.
0: Exacto.
1: Él se atribuyó la autoría de esa canción. ¿Entiende? Y...
0: Pero el disco que yo veía esa canción decía DR, derechos reservados, pero no decía.
1: No decía de quién era, porque bueno, eso consistía. Porque cuando yo le fui a reclamar a Orlando, él es mi amigo y murió siendo mi amigo. Uh-huh. Eso no cabe duda. Por eso es que yo nunca ni formaré ni iré a ningún lado a reclamar, que no voy a prostituir la memoria de él. Jamás. Mi amigo, yo los consideraré siempre mi amigo.
0: Muy buena gente.
1: Muy, muy, muy amigo mío, y nunca voy a hablar mal de él. Cometí un error. Bueno, muchos cometemos errores, hermano.
0: Dos errores ya.
1: Sí, muchos cometemos errores.
0: Pero exitazos, ¿eh? Elisa y esta.
1: Sí. No, vienen. Mira, yo siempre he dicho que cuando la cantera está ahí, el oro que se sacó se perdió. Hay más oro en la cantera.
0: Un día de esto voy a invitarle para que nos sentemos aquí, porque yo siempre he querido colocar música de combos nacionales y que alguien que haya vivido, y eso lo iba a hacer con mi compadre desaparecido Alejandro Duncan, pero
1: mi buen amigo,
0: sí,
1: mi buen
0: quedó amigo. Quedó esa historia inconclusa para documentar exactamente qué ha sido de los combos nacionales. Ha habido un cruce de músicos de una orquesta a la otra, se han separado y...
1: Te voy a contar una anécdota que
0: Cuénteme.
1: Es muy importante, que tú todavía a lo mejor no la sabe mucha gente. Yo tengo un disco con casi todos los artistas de los combos nacionales. Está en YouTube y se llama Nueva Trova de los Combos Nacionales. Canta Monchi Luca canta una canción mía ahí. Está Simón Pedriel, el príncipe de la salsa.
0: Okay.
1: Está Simón Pedriel, el príncipe de la salsa.
0: Okay.
1: Está conocido así. Está Eduardito Ruiz.

0: ahora tengo un nuevo manager y nos inscribimos ahora en
1: ASPAC.
0: En ASPAC.
1: Ok.
0: Exactamente, en ASPAC. Y estamos ahí promoviendo las canciones, van a salir pronto ya en otra versión, en otro contexto, y espero que les guste.
1: Usted, de estos conciertos que ha estado haciendo el grupo Tamayo, ¿usted se ha acercado a ellos?
0: No participo.
1: ¿No?
0: No participo.
1: ¿Alguna razón?
0: Prefiero
1: no decir, okay.
0: Prefiero reservármela.
1: No, yo
0: por el momento
1: pregunto, ¿no?
0: Está bien.
1: Bueno, don Fernando, ¿algo más que quiera compartir con nosotros en la mañana? Tengo que irme al cambio comercial.
0: Eso es todo. Cuéntame. Muchísimas gracias por la invitación. Muchísimas gracias, agradecido al señor Vargas y a usted por esta invitación tan, tan bonita. Ha quedado muy bonito esto aquí. Muchas gracias.
1: Gracias, las puertas abiertas siempre. Señores, este ha sido un pequeño conversatorio en la mañana de hoy. Como les dije, hoy es miércoles. No se asusten, no crean que es viernes. Estoy medio coladito aquí en cabina y vaya que lo he disfrutado. Aprovecho también para extender saludos de cumpleaños a mi compadre y hermano Anselmo Miller. Ayer estuvo de cumpleaños. Brother, que Dios te bendiga, te prospere y sobre todas las cosas que te llene de salud. Después de la salud, todo lo demás es añadiduría. Cambios comerciales y regresamos en segundos.

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10: Daniel Hall, buenas tardes.

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3: Buenas tardes, Daniel Hall.

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2: Daniel Hall. Buenas tardes. 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
3: Señoras y señores, ¿cómo están? Bienvenidos sean todos. ¡Hello! Daniel Hall en cabina. Este es Marbella Steady. Por supuesto, hoy es miércoles de como si fuera ayer, día 7 de octubre de 2026. Iniciando así el viaje a través del tiempo con buena música para compartir con todos ustedes hasta las 5 de sábado ya va a dar. Iniciamos pues. Nave del tiempo que te transporta del presente al pasado.

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música de Cameo. Word up. 3:41 minutos a bordo de la nave del tiempo que te transporta al presente, al pasado. Todos los miércoles aquí en Madrid ya. Miren los cambios comerciales, vuelvo en unos minutos. Manténgase ahí, porque seguimos.

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0: grupo se llama La Sabrosura. Canción No Existe Más Amor.
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nipote Ubaldo Lalo Rodríguez. Esto se llama Aunque lo dudes. Marbella siempre está aquí para brindarte buena música, especialmente los miércoles, como si fuera ayer, a bordo de la nave del tiempo que te transporta.

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José Peñasuazo y la banda gorda. ¿Por qué le dicen la banda gorda? Canción Ella, cambio comercial y volvemos. Llegamos a nuestra primera hora de programación del día de hoy con mucha emoción. 7 de octubre. Miércoles como si fuera ayer.

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en aquel entonces las chicas del Can. 420 minutos, nada común. Llegaron los cambios comerciales, volvemos en unos 2 minutos 15 segundos.

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de otro grupo que no sé qué le pasó. Merenguero de los noventas. Se llama Melaza. Canción Si Tú Te Vas. Como siempre los miércoles es de Como Si Fuera Ayer, a bordo de la nave del tiempo que te transporta del presente al pasado. Todos los miércoles aquí en Marbella Stereo.

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como los miércoles son así, como si fuera ayer es la programación. ¿Cómo están, mi gente? ¿Cómo están? La voz de la nave del tiempo que te transporta del presente al pasado. Dice...

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señores, finalizamos la programación de hoy a bordo de la nave del tiempo que te transportó del presente al pasado. En el miércoles, día número 7 de octubre de 2026. Y como si fuera ayer. 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Óigame ya en la parte seria, dándole gracias como siempre al Todopoderoso, Creador del cielo, la tierra y todo lo que hay en ella por este hermoso y bendecido día que nos ha obsequiado el Señor. Yo soy el Señor de los ejércitos. Gracias por un día más. Y que nuestro Dios nos bendiga por medio de nuestro Señor Jesucristo. En general, que recuerden que el que bendice también se bendice, y por un color mejor no ensuciar también limpiar. Depositen la basura en su lugar. Si harán el bien y no mira

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0: siga en sintonía de Jean-Pierre Aristide, Marbella Stereo, número uno del mundo.
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0: sigamos con algo de Ismael Rivera. Esto se llama El Pañuelito.
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0: Mandando como siempre los saludos principalmente a la directora.

0: la señora Nora, por supuesto. También al personal docente y administrativo del Instituto Bilingüe Jean-Pierre Aristide. Saludito también para el subdirector hasta Alto de Plenitop, Pipa Huesé. Saludos a Marlene, Talía, Oliver, Calule, Tizón, Gustavo Kiosco, el señor Enrique. Ay, me estoy riendo. Enrique Jacuyua Sparrow. Ahora tiene el brazo quebrado.
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0: saludo
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0: también
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0: Al panadero.
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0: canción. Se presenta yo aquí en sintonía. Hoy estoy libre. ¿Qué es lo que es Alfonso Góndola Bower?
1: Pero Juan no le escuchó.
0: Se presenta yo también. Bendiciones. El mejor día de programación de la semana. ¿Qué es lo que es Camilo Hernández? ¡Saludos! ¡Gracias!

0: puso a pensar.
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0: 787-3843 en el estado.
1: A los vecinos y a toda la gente.
0: Tengo una imagen.
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0: Recordar de vivir.
1: Y el papá decía,
0: ¿dónde era eso? ¿Qué calle?
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0: ¿Qué avenida era? Esos buenos tiempos. 6397-3843. Dice buenas tardes, bendiciones para ti. Nadia Esteriani Delgado, presente desde la Funda Visco. Quiero mandar un saludo a mi hermana Michelle y a mi cuñado Wesley. También a mi hija Karen, a mis nietos Allison y Antonio, hasta Connecticut, Estados Unidos. De parte de Nadia Esteriani Delgado. Sí, buenas tardes, saludos y bendiciones a todos.
1: Pues
0: que tengan un maravilloso como fin de semana. Hoy es miércoles. Saludos de parte de la señora Tilsa Gaslente. Hoy es miércoles. Se presenta DJ Good Evening, bendiciones a todos. La mejor programación del día, el depravado. Saludos. ¿Se acuerdan que el otro día yo estaba hablando y que si culebra no sé qué? El otro día y que 32 en el tercer premio, pero empezando, hoy jugó 23. 23 al revés, ¿qué es?

0: Camilo Hernández, 6397-3843. Dígame, del estado de Madrid Estéreo, ¿qué lugar es ese y qué le recuerda?
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0: ¿Qué le recuerda a ese lugar, Chuleta? Yo extraño eso.
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0: ¿Qué calle es?
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0: Va a empezar a jugar, pues. ¿Y cómo se llama esta canción y quién vocaliza?
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0: Tenemos que usar las mentes, las neuronas.
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0: ¿Cómo se llama este tema y quién vocaliza?
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0: Escuchen la letra.
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0: vas a estudiar.
1: Correcto, Camilo. Así mismo es.
0: De su papá, óyelo bien. Tendrás que ser.
1: ¡Vamos!
0: Un gran varón.
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¿Quién vocaliza? ¿Quién vocaliza también? Así mismo se llama el tema. Bueno, no así mismo. Aquí están poniendo nombre personal. No, no, no.

Dice por aquí, déjame investigar bien esto. Sí, así mismo es. Dice, la letra de esta canción fue escrita por el compositor panameño Omar Alfonso.

0: 1989.
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0: Pero la letra de la canción por Omar Alfano, 1986, maestro.

0: se presenta teacher? Luis Vargas.
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0: Correcto también. Bueno, el lugar que allá donde viste, correcto también.
1: 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Es el verano del 86.
0: Así que ya saben, este tema
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0: escrito por el panameño en el año 1986 por Omar Alfano. Increíble, no me sabía esa.
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0: Simón.

Sí, no. Hoy vamos a jugar a cómo se llama la canción. Ariel, correcto. Dice, el lugar del estado es... Sí, así mismo.

0: Dice, buenas tardes, presentation Henry, reportando desde West Palm Beach, Florida. Manantiales, bendiciones, saludos para su esposa Lupe y la familia Medina en Colón y su alrededor.
1: ¡Saludos, Henry!
0: Ah, bueno, Philip.

tema se llama El Gran Varón, de Willy Colón, vocalizando. Letra de Omar Alfano. ¿Cómo se llama este tema? ¿Quién vocaliza? Usemos las neuronas, señores jubilados.

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0: ¿Por qué? 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
2: Correcto, Erwin.
3: ¡Vamos!
0: Bueno, la ubicación, Darío King. Sí, pero ¿cómo se llama la calle? ¿Cómo se llama la calle?

0: Mambo.
1: Mambo. Alfonso Góndola, Bowen, correcto. Dice, good afternoon, teacher, and Sam Escobar. Saludos.
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1: ¿Cómo se llama este tema? ¿Quién?

0: Sí, señor, correcto.
1: Así como dice el coro, el tema se llama así, Hechicera.

que vieron el estado, eso se trata de calle 9 Meléndez, donde estaba la lavandería Martinezing. Bueno, hablando de la Martinezing, cuando venía tiempo de Navidad y eso, ¿qué sucedía por ahí? A ver, cuénteme. ¿Qué la gente hacía Navidad, vacaciones por ahí? Algo específico, algo que no volverá. Cuando éramos felices y no lo sabíamos.

competencia de nacimiento. Ahí hacían nacimiento. No, no. Equivócate de calle. ¿Qué pasó, Eli?

0: se llama la canción. A todo lo que Dios me dejó, correcto. La voz de Oscar de León en el año 1979. Apuesto que nadie me sabe la siguiente. ¿Quién se sabe esta? Esto fue uno de esos temas que se puso en la competencia de que hacía el señor Martínez Blanco de A Bailar Tocan. ¿Se acuerdan? ¡Escúchenlo!
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0: Y les comento algo, esa canción se pegó tanto que todo el mundo se sabía la letra.

lo que dice Ñaca Ñaca. Ay, correcto. Hasta Ñaca Ñaca se lo sabe. Tira tu paso, Ñaca. Juan Tuñón dice, sí, es, así se llama la canción, pero ¿quién vocaliza? Hay que saberse las dos cosas. Eibar dice, correcto. Dice, saludos desde Coral Springs, Florida. Ahora sí.

0: Manuel Lebrón. Tema Represento. Esta canción, cuando yo iba en los buses para ir al colegio IPTC, me acuerdo muy bien.
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0: Algunos buses que tenían buen sonido, tal el caso de Niña Gina, y ponían este tema y la gente en la mañana.

Amilo Hernández, correcto. ¿Qué pasó? ¿Quién más? Sé que también estaba Willy Coyote. Esto es 1984. Bueno, ya yo estaba graduado. Eso quiere decir que yo iba para Santa Rita allá con los compañeros de la discoteca.

0: Dice el Present Teacher, fue el opening. Yo participé, tenía 14 años, Juan Manuel Lebrón. La final fue en el estadio Roberto Durán. En gimnasio, no estadio.
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0: Represento de Juan Manuel Lebrón, fue exactamente hace 40 años. O sea que tú tenías 14, 54.
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0: oh, La Habana,
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0: Esta canción como de

Roberto Forbes, correcto. El forastero por lo menos dijo el título del tema, correcto.

Dice Nadia Estiriani Delgado. Ella matinaba allá en la matiné. Y sí. Es que los miércoles el WhatsApp se vuelve loco.

0: Rosalinda Eyes, los ojos de Rosalinda. El grupo se llama El Conjunto Impacto.
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0: me equivoco, 1980.

0: Perdóname.
1: Bueno, el nombre de la muchacha no sé quién es.
2: Olvídalo.
1: Perdóname. Oye. ¿Cómo se ponían los bailes de los 80?

0: Felicidades a todo, querido Julio Gunda Merced. ¿Cómo se llama esta? ¿Quién vocaliza? Usen Shazam si quiere. Calle 9, Meléndez, todo lo que dieron, Martinez, correcto. Hey, ¿cuál era la función de la Martinez? ¿Qué hacían ahí? Bueno, afuera era patinar, pero dentro de la Martinez, el mismo local, ¿qué se hacía ahí?
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0: Esa era la competencia de otro lugar que hacía exactamente lo mismo.

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lo poco que dieron como una loba, piensa que iba a ser fácil. Ella se llama La Milagros. Dice Alfonso Góndola Bowen, que año se ve como borroso. Ah, ya, ok, 1900.

0: O sea que Pipa Oeste está en lo cierto. Dice que viven en Florida. La gente de Calle 9. ¿Cómo se llama el que vocaliza y título del tema? Siempre me ha encantado este disco, dice la verdad. ¡Oye!
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0: A los que dijeron que la Martinezing era una tintorería, correcto.
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0: Lavaba, planchaba, no sé, secaban también.
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0: Uno quedaba en Calle 9, el otro quedaba en Calle 10. ¿La competencia? O no sé si Martinez era la competencia del otro. Uno de los. Era la Carlton.
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0: Bueno, también mencionan la Lux.
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0: Los fines de semana siempre las tintorerías estaban llenas.
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0: especialmente cuando venía el tiempo de colegio. Gente que ya la va a planchar. Sí, porque las faldas estaban nuevas, los pantalones estaban nuevos, los pliegues estaban nuevos. Esos eran los buenos tiempos.

Nicaragua para el mundo, Luis Enrique Mejía. A lo que dieron, tú no le amas, le temes. Correcto. Este LP era ese LP, papá. Buenas canciones. Dice el Bipa USC que cuando había eventos boxísticos, la tintorería también se llenaba. Los tiempos de fiesta patria, me imagino también. Inicio del año escolar.

0: 1988. Gracias, Alfonso. Luis Enrique Mejía. Canción Tú no le amas, le temes.
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0: Esta sí se la voy a poner difícil. Dice Héctor Ibargue, ese es tu hermano, Luis. Tú no le amas. Dice Héctor Ibargue, ese es tu hermano, Luis. Tú no le amas, le temes, Luis Enrique.

botón se prende solo. Julián Palacio dice: título de la canción correcto. La que vocaliza correcto, pero el nombre.

en esos tiempos el merengue estaba sumamente pegado. Ya conocíamos la trayectoria de esta señora. Compramos el EP, este LP, pensando que era merengue, pero era salsa, pa. Yo dije, ¿qué pasó aquí? Pero cuando yo escuché la canción, le digo, ¡sweet, sweet! ¡Hombre!

0: poco que dijeron, la voz es de Milly Quesada. Milly Quesada, la que canta La Guacherna, la que me robó tu amor y esas cosas, Lo Mío es Mío. Vocalizando salsa. El tema se llama No Te Puedo Tener, bajo el marco musical, o sea, la orquesta del señor Luis Perico Ortiz. ¡Volvemos! Los cambios comerciales, regreso, me quedo hasta las 7.
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8: De vuelta, Marbella Estéreo. De vuelta, adivinen qué. Esta es una pregunta capciosa. ¿Quién vocaliza? ¿Cómo se llama la orquesta? Título del tema.

¿Qué es lo que es, Nedoso? Bueno, hay dos palabras coladas ahí. Solamente son las dos últimas. Pero el nombre de la que vocaliza correcto y la orquesta correcto.

Este tema se llama Para Cantar. Manso LP este. Yo me enamoré con estas dos canciones cuando la escuché. Sweet, sweet. Vamos a poner otra canción de una salsera también. Nombre y título del tema.

0: Héctor y Bargen, correcto.
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0: ¿Tú eres mayor que Luis o qué? ¿Cómo tú sabes?
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0: ¿Está difícil o qué?
1: Bajo

0: Esa vez que vino Sony Tape, Sony Power en ese tiempo. No sé, nunca le he preguntado por qué era Sony Power.
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0: 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Edwin González, el señor Chávez. Y por supuesto, uno de los mejores, para mí, el mejor.

0: de apellido Tuñón, no me acuerdo su nombre. Tuñón.
1: Vámonos, Alfredo, vámonos, Ali. Mercedes, Colilia, Cecilia, Esperanza, lindo festival.
0: O sea que Luis, tú le enseñaste a Héctor. Bajo del...

0: voces femeninas de aquella época. La salsa. A los pocos que dijeron, ella se llama Soledad Bravo. La canción Mambembe. Hey, yo tuve que ir a correr a comprar ese LP, buenísimo. Yo lo tenía en mi colección. Minutos, como si fuera ayer la tanda.
1: La tanda de los jubilados con DJ Jean-Pierre Aristide.
0: ¿Quién vocaliza? ¿Cómo se llama esta canción? Alguien en antes me dijo el nombre de la señora. Esta sí es. The Holly, the backyard Holly. Teléfono no funciona.

0: radio.
1: Albita, essendo Albita, loco, che lo che è, no?
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1: Esta señora, cuando era el tiempo militar, que estaba la orquesta de la... la policía, ella vino aquí varias veces, por si usted no lo sabía.
0: Para los del callejón.
1: Mientras va de chulca, ¿cómo se llama el comediante? No se me fue el nombre.

se me fue el nombre del comediante. Me dijo, no, ese, gracias, Ricardo Banega. Sócrates Lazo. Catelazo hacía la voz de Omar Torrio Herrera e igualito, loco. Él era comediante, pero aparte de eso, él cantaba. Y él cantaba con la orquesta de la policía. También venía a la...

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1: ¿Sí o no, Alfonso? Ella, esa es la señora.
2: Me

Señor Ricardo Manega, usted estaba ahí cuando, venía la orquesta de la policía. Yo me acuerdo en La Concha, si no me equivoco, en La Concha se hizo una de esas presentaciones. Ahí estaba esta señora. Bueno, el tema se llama Callejón.

la línea 441-1043-1044 ahora mismo está confrontando unos problemas. Ellos están haciendo la portabilidad. La llamada se cae, pero sigue sonando, sigue sonando.

0: Roberto Duvivarre.
1: Pero yo soy callejo.
0: Héctor Duvivarre. ¿Qué pasó? ¿Ustedes se están soplando el uno al otro? ¿Qué? Roberto, Camilo.

0: tema, canción bien pegada en esos tiempos. Te ponía a volar la mente y que Callejón. La compasión,
1: la compasión.
0: ¿Cómo se llama la siguiente canción? ¿Quién vocaliza? ¿La estamos pasando bien, sí o no? ¿Cómo?
2: ¿Cómo? ¿Quién dijo miedo?
0: Vamos para allá.
2: Vamos para allá.
0: Eso, pa. ¿Cómo se llama esta canción y quién vocaliza?
2: Por ahí voy.

0: espérate, tengo una queja, loco. Tú buscas en la internet canciones de este señor. Este es el único que suena bien. O sea, la calidad del disco. Las otras canciones que son buenas también de él, suenan.
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0: no me gusta.
1: Por del bueno.
0: La mejor que suena. Con paciencia. Se miquea. Que alguien grabe los discos bien. No, lo,

¿Sí o no, Omar? Correcto. Nombre del vocalista y la canción se llama así. Si no se la sabe, usa Shazam.

como dije, estas canciones de este señor, la jota no tiene muy buena calidad. Por eso que yo generalmente no las pongo. Esta es la que mejor suena. Sí, hay uno que se llama Tributo a las Mujeres.

0: El señor se llama Raúl Marrero. Canción ¿Quién dijo miedo? Gobernador bueno. ¿Quién dijo miedo? Vamos para allá.
1: ¿Quién dijo miedo?
0: ¿Quién me dice cómo se llama esta? Este es un tema que tiene mensaje.
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0: Tremendo mensaje, escúchenlo.

0: canción que duele, loco. Ve a familiares, amigos, sumergidos en el mundo de la droga.
1: ¡Mira qué bonito!
0: Pero algún día se mirarán al espejo. Y con la autoridad del Supremo harán un cambio verdadero en su vida.

Llega un momento que te miras al espejo y te asustas. Ese man, ¿quién es? Yo no estaba tan flaco así. Se me ve el suéter de raya. Los pantalones se me caen.

escuchado. La blanca nieve y la marihuana. Me habían chupado el cerebro. A todos los que dieron, Richie Ray, Bobby Cruz. El tema se llama El Espejo. Correcto. Mucha letra, mucho sentimiento, mucha verdad. 1980.

salsa más. Después voy con cambio de ritmo. ¿Cómo se llama este grupo y el título de la canción?

dice la canción Bam Bam Bam Bam de la orquesta Bam Bam Bam Bam? Fue lanzada en el año 1981.

El señor Rita Mir Salcedo, correcto. Hay buco Salcedo.

ahora que me estoy acordando, hace unos años atrás, este man se presentó en aquí en Colón, Discoteca Millennium. Ahora que me estoy acordando, sí señor, no me acuerdo con qué artista también estaba ahí. Sé que fue en Milenio.

título de la canción, correcto. La orquesta, correcto. O sea que tú no eres tan salsero. ¿Cómo se llama el que vocaliza?

0: La orquesta se llama Orquesta Mulense. Varios estaban adivinando la canción. Se llama Te Amo en Silencio. Te Amo en Silencio. La voz de Pedro Brull. A lo que da mi materia musical, ahora yo voy a hacer un cambio. ¿Cómo se llama esta? Nombre del grupo y cómo se llama la canción.
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Bueno, tiene que participar más en mi clase, Héctor. Tu hermano sí se la sabe.

Tienen que escucharnos lunes, martes, bueno, los miércoles como si la tanda jubilado. Los jueves tienen que escucharnos para que aprendan. ¿Cómo se llaman estos discos?

0: Jean-Pierre Aristide.
1: Ay, me quedo hasta las 7, 7 o'clock. Utilicen Shaz.

rápido, te digo. Dice que si usan Shazam es trampa. Bueno, yo lo estoy ayudando para que sepa cómo se llama la canción. Para la próxima vez que yo pregunte, estén claritos.

1984. Este grupo pertenece al maestro de la batería Ulrich Tuco Bussi.

no vas a saber cómo se llama esta plena. Escuchen la magia de Tuco.

se está acabando la canción. El grupo se llama Dixie Band. Ya se lo puse duda, ¿eh? La canción se llama Tiyaya. O Tiyaya, como usted quiera ponerle. 1984. Seguimos, la siguiente. Es que pasó ya la final, fue que Javier Chávez, venenosa. ¿Qué pasó ahí? Clásico, si usted no me dice cómo se llama esta canción, qué grupo es, le voy a poner un 2. Tiene que prestar atención a la clase. Dice así.

pensando que no le pongo sus dos. Mi madre dice mi favorita.

Que hacer un dopudo. La otra semana vamos a hacer eso. Me acaba de dar una idea. Pero si se me olvida, recuérdeme.

tima, no? No, sei da tima. Che passa? Este el EP, no estaba ahí. Le doy datitos, información. Aquí en Colón, este es uno de los temas que más se escuchaba en nuestros tiempos.

1979. Victor Juan Caché.

el oso del grupo está bien, pero chuleta, tantas letras, ¿no? Las dos primeras palabras está bien, lo demás está exceso. Yo no, Camilo Hernández. Hey, busca gente, tú tienes 5 hoy. Se lo merece. Ya me estoy yendo. La gente me está pidiendo complacencia. Ustedes piensan que yo me voy a quedar hasta las 8. ¡Está loco! Me deja el bus. ¿Qué es lo que es, Mario Ceballos?

0: Esto se llama música. Cuando éramos felices no lo sabíamos. Nice, nice. ¿Cómo dice? Do it. Así.
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0: ¿Cómo se llama esta?
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sé que ese tema es uno de mis favoritos. Señor Arnulfo, también tiene 5. A voz de Totó necesité. En aquellos tiempos se ecualizaban los Twitter. Se metía mucho brillo, se volaban. M-A-S. Correcto. Mario Ceballos, man. Llama. Ya son las 7. Voy a poner una ñapa y me fui. Ya no pida más. Tiene 5, Mark Henry. Esas son las gente que prestan atención a mi clase de luna jueves. Luis Vargas tiene 5. Chichi Morales tiene 5.

se lo he dicho mil veces. Estas eran las canciones que se escuchaban antes de que entrara Tabú Combo a sonar aquí en Panamá. Apenas entró Tabú Combo. Para los conocedores. Los fanáticos de la música haitiana.

una suavecita. Hey, a todos los que dieron, el grupo se llama Minion Stars. La canción se peche. Tienen 5, están en lo correcto. Se peche. Grupo Minion Stars, año 1977. Sin pesar. Sin pesar. Sin pesar. Escuchen la última.

Y si usted era como los Salcedos de Acero, dígame el nombre del vocalista. Este es como si fuera la salsadura.